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1: Primera de Pedro 2:16. Pórtense como personas libres, aunque sin usar su libertad como un pretexto para hacer lo malo. Pórtense más bien como siervos de Dios.
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1: Hola, soy Johnny Erickson Tada. Vivimos en una cultura de todo me lo merezco y a veces los cristianos queremos un Dios que respalde nuestros planes, nuestros gustos y deseos. Cuando pensamos así, hacemos de Dios como nuestro cómplice, siempre y cuando haga lo que queremos. Y si hace algo diferente, ya no lo queremos de amigo como hacemos con la gente con la que no estamos de acuerdo. Tristemente, eso muestra lo mucho que nos influye la cultura. Por eso no sorprende que en Romanos capítulo 12 se nos diga que nuestra manera de pensar necesita ser transformada. Una versión lo dice así: no dejen que el mundo los apriete para meterlos en su molde. En pocas palabras, deja de pensar como piensa el mundo, como piensa la cultura. Dios no es tu mandadero ni el mío. El verdadero propósito de nuestra vida cristiana es rendirnos a sus deseos y apoyar sus planes. Así que, amigo, comencemos a pensar como Dios piensa. Mira hoy en su palabra y deja que te transforme.
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1: Hola, soy Eunice de La Z 102.5. Mario fue siempre el último jugador que escogieron en la escuela, ya que no era un buen atleta. Sin embargo, una vez toda su clase participó en un maratón. La meta era correr 10 millas. Durante la competencia, Mario vio caer agotados a muchos de sus compañeros y se propuso con todas sus fuerzas a terminar la carrera. Mario se sintió satisfecho por lograr su meta, aunque terminó en séptimo lugar. ¡Qué bien nos sentimos cuando luchamos sin desmayar al correr el camino de la vida, sabiendo que vamos a lograr la meta! Como creyentes, tú y yo debemos mantener nuestra mirada en Cristo. La meta no es ganar un premio efímero, sino más bien ganar un premio eterno y poder escuchar: bien hecho, mi buen siervo fiel. Has sido fiel en administrar esta pequeña cantidad, así que ahora te daré muchas más responsabilidades. Ven a celebrar conmigo.
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1: Alguien dijo en alguna ocasión que el tiempo era su peor enemigo, pues parecía no alcanzarle para lo que debía ser. Sin embargo, el tiempo solo es el tiempo. Nosotros somos sus administradores y debemos aprender a aprovecharlo al máximo. La clave para usar efectivamente el tiempo que tenemos es invertirlo en función de las prioridades que apasionan nuestra vida. No se trata solo de organizar una agenda, sino de encontrarle un propósito en el que valga la pena invertirlo. Pase tiempo con su familia y ría con ellos. Aproveche su trabajo y disfrútelo. Use el tiempo necesario para evaluar lo que ha sido su vida y descubra hacia dónde se dirige. Pero sobre todo, tenga tiempo para hablar con Dios. Esto nos aclara el camino. Le habla Sixto Porras de Enfoque a la Familia.
2: Visite enfoquealafamilia.com.
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0: Oye, Travi, esta vuelta no se la estaban esperando.
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2: Gálatas 5:1 nos dice: Cristo nos dio la libertad para que seamos libres. Por lo tanto, manténganse ustedes firmes en esa libertad y no se sometan otra vez al yugo de la esclavitud.
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1: Consejo de Efesios 6. Hola, soy Johnny Erickson Tada. Hace poco pasé la tarde con Jennifer, quien sufrió un derrame cerebral. Ella ha estado trabajando mucho para recuperar el uso de su mano y pierna derecha, pero ha sido difícil y se siente desanimada. Ese día, mientras conversábamos, le mencioné Efesios capítulo 6, versículo 12. Le dije, Jennifer, tú y yo no luchamos contra carne y sangre, como un derrame o una lesión en la médula espinal. Nuestra verdadera lucha es contra poderes de la oscuridad que quieren mantenernos deprimidas y sin esperanza. También le recordé que la oración es lo que nos ayuda a derrotar esas fuerzas oscuras. Ese día, Jennifer tomó una nueva determinación: ver su depresión como una táctica del enemigo. Además, dio un paso más en su vida de alabanza, ruego y oración. Si tú también estás luchando por la depresión, recuerda Efesios capítulo 6. Ese es tu plan de batalla para derrotar al enemigo.
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1: Hola, soy Eunice de La Z 102.5. ¿Te has dado cuenta que cuando tú apuntas a alguien con el dedo índice, hay por lo menos otros tres dedos que te están apuntando a ti mismo? Como si la mano nos estuviera recordando que mientras nosotros juzgamos a otros, también hay otros que nos juzgan. El que juzga piensa que él o ella no tiene nada por el cual ser juzgado, pero la verdad es que la Biblia nos dice que no hay justo ni siquiera uno. El único que puede juzgarnos es el juez por sobre todas las cosas, y ese es Dios. Romanos 14:13 nos dice, así que dejemos de juzgarnos unos a otros. Por el contrario, propónganse a vivir de tal manera que no causen tropiezo ni caída a otro creyente. Solo alcanzaremos la perfección cuando venga lo perfecto. Mientras tanto, nos queda mucho trecho por recorrer. Propongámonos más bien a reconocer lo bueno en otros y animarles en su caminar resaltando sus talentos. Eso traerá paz a tu corazón.
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0: Se vale llorar, se vale mostrar vulnerabilidad, se vale buscar ayuda. Lo que no se vale es rendirse, por nada ni por nadie. La noche parece larga, pero amanecerá, y en ese nuevo día cambiará tu historia, historia que salvará a muchos.
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2: Alguien dijo en alguna ocasión que el tiempo era su peor enemigo, pues parecía no alcanzarle para lo que debía ser. Sin embargo, el tiempo solo es el tiempo. Nosotros somos sus administradores y debemos aprender a aprovecharlo al máximo. La clave para usar efectivamente el tiempo que tenemos es invertirlo en función de las prioridades que apasionan nuestra vida. No se trata solo de organizar una agenda, sino de encontrarle un propósito en el que valga la pena invertirlo. Pase tiempo con su familia y ría con ellos. Aproveche su trabajo y disfrútelo. Use el tiempo necesario para evaluar lo que ha sido su vida y descubra hacia dónde se dirige. Pero sobre todo, tenga tiempo para hablar con Dios. Esto nos aclara el camino. Le habla Sixto Porras de Enfoque a la Familia.
3: Visite enfoquealafamilia.com.
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2: Gálatas 5:1 nos dice: Cristo nos dio la libertad para que seamos libres. Por lo tanto, manténganse en ustedes firmes en esa libertad y no se sometan otra vez al yugo de la esclavitud.
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0: Jesús Adrián Romero junto a Marcela Gándara, una de las clásicas. La escuchaste, es esta hermosa mañanita aquí en la Zeta 104.7 Kissimmee, 102.5 en Orlando. Muy buenos días, mi nombre es Daniela. Llegamos al 2 de julio, ya me invito listos para celebrar la independencia de nuestra nación. Y bueno, antes de comenzar este día, ¿qué tal si nos aferramos a la palabra del Señor? Ver esas promesas y recordar lo que dice para atesorarlos en nuestra mente, nuestra alma, y vivir un día realmente practicando la palabra. Bueno, vamos a estar leyendo el libro de Gálatas, capítulo 5, versículo 1, y lo voy a leer de la versión Dios habla hoy. Dice: Cristo nos dio libertad para que seamos libres. Por lo tanto, manténganse ustedes firmes en esa libertad y no se sometan otra vez al yugo de la esclavitud. Y a veces cuando lo leemos como que decimos, pero ¿por qué nosotros vamos a regresar a la esclavitud? ¿Por qué vamos a regresar a estar en ese patrón? Pero créanlo, ¿no? Nosotros somos humanos y a veces como que la carne tiende como que a aferrarse a las cosas de este mundo, y lo que era algo normal se convierte en algo que uno, bueno, atesora. Y lamentablemente le tenemos que decirle no al yugo de la esclavitud, pararnos firmes en la libertad que Cristo nos ha dado.
1: Consejo de Efesios 6. Hola, soy Johnny Erickson Tada. Hace poco pasé la tarde con Jennifer, quien sufrió un derrame cerebral. Ella ha estado trabajando mucho para recuperar el uso de su mano y pierna derecha, pero ha sido difícil y se siente desanimada. Ese día, mientras conversábamos, le mencioné Efesios capítulo 6, versículo 12. Le dije: Jennifer, tú y yo no luchamos contra carne y sangre, como un derrame o una lesión en la médula espinal. Nuestra verdadera lucha es contra poderes de la oscuridad que quieren mantenernos deprimidas y sin esperanza. También le recordé que la oración es lo que nos ayuda a derrotar esas fuerzas oscuras. Ese día, Jennifer tomó una nueva determinación: ver su depresión como una táctica del enemigo. Además, dio un paso más en su vida de alabanza, ruego y oración. Si tú también estás luchando por la depresión, recuerda Efesios capítulo 6. Ese es tu plan de batalla para derrotar al enemigo.
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0: Bueno, aquí te comparto el reporte del tiempo para hoy jueves. Lo escuchas aquí en la Zeta para el centro de la Florida. Tenemos pendientes a radar, tenemos un 70% de que podamos ver lluvias y tormentas durante el día de hoy, especialmente para esta tarde. Un día, una mañana bastante soleada, temperaturas máximas suben a los 93 grados, de nuevo índice de calor, temperaturas se sienten o se pueden sentir cerca de los 105 grados.

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0: Bueno, asegurarse que los niños se hidraten, especialmente si están al aire libre en los campamentos de verano, en las escuelitas bíblicas de verano, que tomen agüita para que estén bien.
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así nos aferramos al Señor y sabemos de que Él no nos va a dejar, que está con nosotros. Y por eso nosotros seguimos en oración, seguimos clamando por cada voluntario, por cada rescatista, por cada persona que ha dicho presente y ha estado allá en el país de Venezuela, que ha viajado y ha donado de su tiempo o van a donar de su tiempo y llevar los suministros. Muchísimas gracias, gracias, gracias, gracias de todo corazón. Me ha...

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Y de Jenny Gogi pasamos a Saraí Rivera en esta hermosa mañanita dándole gracias al Señor. Llegamos al mes de julio y ya con las preparaciones del 4 de julio para celebrar el Día de la Independencia todos juntos aquí en La Zeta.

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Bueno, un saludito a todas las familias que ya están saliendo, ya sea que estén planeando un día al aire libre, yendo para la playa, los campamentos de verano, escuelitas bíblicas o incluso al trabajo. Aquí te acompaño con buena música durante toda esta mañana.

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0: Y bueno, sí, llegamos al espacio donde celebramos a los cumpleaños y los que están festejando sus aniversarios, ya que llegamos a jueves 2 de julio y aquí, junto a tu familia de la Z, contentísimos de celebrar los 15 añitos de Brandon. Muchísimas bendiciones. Felicitamos a Valerie, hoy cumple sus 28 años. Muchísimas bendiciones. Charlie, hoy está celebrando sus 62 añitos. Gracias por celebrarlo con nosotros y que tengas un día fabuloso, fenomenal y que disfrutes al máximo. Aniversarios, tengo aquí a Doug y Cami. Muchísimas bendiciones, celebrando 12 añitos de casados. Le mandamos un fuerte abrazo y bueno, aquí lo celebramos junto a tu familia de la Z, dándote a ti las gracias por recordarte de enviarnos tu información para poder juntos celebrar este hermoso día. Que lo disfruten al máximo de parte de tu familia de la Z.
1: Dímelo, Lozan. Músico.

0: Lousan. Dímelo, Pablo. O-T-H-O. Y lo hicimos otra vez.
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0: Bueno, atención, si tu café diario es sagrado y te lo tienes que tomar, porque no hay nada mejor que levantarte y tomarte un cafecito. Bueno, prepárate, que te tengo una información muy importante que tenga que ver con un cafecito y celebrar el 4 de julio. Muy buenos días, feliz jueves. Mi nombre es Daniela, aquí acompañándote en la Z. Bueno, tu próxima visita a Dunkin' viene con un giro muy patriótico, sí, ya que la cadena acaba de lanzar un menú especial para el 4 de julio, celebrando por lo alto el aniversario número 250 de los Estados Unidos, ya que puedes disfrutar de refrescantes limonadas, café, helados y donas temáticas como la Rocket Pop y las Stars and Stripes. 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
1: Alguien dijo en alguna ocasión que el tiempo era su peor enemigo, pues parecía no alcanzarle para lo que debía ser. Sin embargo, el tiempo solo es el tiempo. Nosotros somos sus administradores y debemos aprender a aprovecharlo al máximo. La clave para usar efectivamente el tiempo que tenemos es invertirlo en función de las prioridades que apasionan nuestra vida. No se trata solo de organizar una agenda, sino de encontrarle un propósito en el que valga la pena invertirlo. Pase tiempo con su familia y ría con ellos. Aproveche su trabajo y disfrútelo. Use el tiempo necesario para evaluar lo que ha sido su vida y descubra hacia dónde se dirige. Pero sobre todo, tenga tiempo para hablar con Dios. Esto nos aclara el camino. Le habla Sixto Porras de Enfoque a la Familia.
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0: Aquí te comparto el reporte del tiempo para hoy jueves. Lo escuchas en la Z para el centro de la Florida. Seguimos disfrutando una mañana parcialmente soleada, cálida. Las temperaturas ya se sienten calurosas y ese vapor, uff. Calor, calor, calor. Temperaturas máximas pueden subir a los 94 grados. Tenemos el índice de calor. Las temperaturas pueden sentirse cerca de los 106, eso sí, un 70% de que veamos lluvias y tormentas para esta tarde.

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Qué lindo que el Señor nos recuerda que no tenemos que ser perfectos para servirlo, para aferrarnos a Él. El Señor es bueno y nos ama tal y como somos.

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Bueno, y gracias le damos a Ricardo Montaner y toda su familia. Ellos tienen una fundación que también están allí en Venezuela ayudando a toda persona que esté en necesidad. El proyecto The House Project es

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0: Aquí seguimos en tu estación La Zeta, 104.7 Kissimmee, 102.5 en Orlando. Muy buenos días. Mi nombre es Daniel y bueno, gracias le doy a todas esas personas que han seguido buscando información y están buscando cómo, en formas de cómo poder ayudar. En esta mañana pues le quiero hablar a todos los venezolanos que estamos fuera del país, que llevamos días ya sea pegados al teléfono, viendo noticias, llorando, pensando, sintiendo culpa por estar lejos. Y esa ansiedad puede que llegue a lo más profundo y no sabemos cómo lidiar con esto porque realmente es difícil. Te recomiendo, porque lo he tenido que hacer yo varias veces, bajar el teléfono, salirme de mi sitio donde tengo acceso a la internet y moverme por lo menos 10 minutos. He estado con mi hijo viendo los juegos y él me ha motivado a hacer algún tipo de ejercicio durante los partidos. Así despejar la mente, enfocarme en mí, salir, porque cuando nos pasamos horas viendo noticias, nuestro cuerpo permanece en estado de alerta y nos podemos sentir aún más con esa intensidad, con ese sentido de desespero. No dejar de comer, no nos podamos sentir culpables, porque muchos de nosotros como que dejamos de hacer todo lo de diario, pero si nos alimentamos bien, comemos proteínas, tomamos suficiente agua y por incluso incluimos comida real, batata, papas, yucas, plátanos, verduras, eso hace que nos ayude, nos dé la energía para poder sostener nuestras emociones que estamos viviendo. Esto es real, es permitido sentir, pero no es permitido rendirnos, sino tener las fuerzas para seguir hacia adelante, aferrarnos a la oración, tener una mente clara para poder ayudar desde lejos, pero con una mente clara y con las fuerzas para ayudar a nuestros seres queridos.
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2: Gálatas 5:1 nos dice: Cristo nos dio la libertad para que seamos libres. Por lo tanto, manténganse en ustedes firmes en esa libertad y no se sometan otra vez al yugo de la esclavitud.
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0: Y el reporte del tiempo lo escuchas aquí en La Zeta para el centro de la Florida. Hoy jueves tenemos un 70% de que podamos ver lluvias y tormentas en nuestra área. Temperaturas máximas pueden subir a los 94 grados, índice de calor, las temperaturas pueden sentirse cerca de los 106 grados.

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0: Y seguimos aquí en La Z con Alex Campos y Redimidos.
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Bueno, ¿y cómo te estás preparando para celebrar la independencia este fin de semana? ¿Vas a reunirte en casa, tener a tus seres queridos familiares o vas a salir a algún sitio? Sea como sea que lo vayas a celebrar, aquí tu familia de la Z te acompaña.

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Bueno, tenemos un evento este mes de julio del cual queremos compartir contigo e invitarte para que nos acompañes. Voy a estar hablando sobre todos los detalles en unos minutitos aquí en tu estación La Zeta.

0: Escuchaste al grupo Callado dándole gloria y honra al Señor, recordándonos que todo lo que tenemos se lo debemos a nuestro Padre Celestial. Muy buenos días, feliz jueves. Mi nombre es Daniel y bueno, quiero que seas parte de nuestro gran evento y te estoy invitando para que separes la fecha, sábado 25 de julio. Sábado 25 de julio vamos a estar en el Parque Secret Lake en el área de Castleberry. Todos aquí están invitados aquí en el centro de la Florida para que nos acompañen a celebrar la Navidad este mes de julio. Y sí, tendremos muchísimas actividades para los niños, para toda la familia. Vamos a tener ahí algunas sorpresitas, pero también estaremos recolectando estas cajitas de zapatos para bendecir a los niños a través de la organización Samaritan's Purse Operation Christmas Child. Así que puedes visitar la Z.radio para que elijas qué edades, niño o niña, y qué artículos. Ves un listado de los artículos que son permitidos, ya que estas cajitas van a ser enviadas a otras partes del mundo y muchos lugares, bueno, tienen sus restricciones. Entonces, pues, no queremos que poner algún artículo que cause algún problema. Así que tenemos un listado de las cosas que se necesitan dependiendo de las edades, niño o niña, que lo puedes ver en nuestra página de internet, laz.radio. Dale clic al bloque titulado Navidad en Julio.
1: Consejo de Efesios 6. Hola, soy Johnny Erickson Tada. Hace poco pasé la tarde con Jennifer, quien sufrió un derrame cerebral. Ella ha estado trabajando mucho para recuperar el uso de su mano y pierna derecha, pero ha sido difícil y se siente desanimada. Ese día, mientras conversábamos, le mencioné Efesios capítulo 6, versículo 12. Le dije, Jennifer, tú y yo no luchamos contra carne y sangre, como un derrame o una lesión en la médula espinal. Nuestra verdadera lucha es contra poderes de la oscuridad que quieren mantenernos deprimidas y sin esperanza. También le recordé que la oración es lo que nos ayuda a derrotar esas fuerzas oscuras. Ese día, Jennifer tomó una nueva determinación: ver su depresión como una táctica del enemigo. Además, dio un paso más en su vida de alabanza, ruego y oración. Si tú también estás luchando por la depresión, recuerda Efesios capítulo 6. Ese es tu plan de batalla para derrotar al enemigo.
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0: Aquí te comparto el reporte del tiempo para hoy jueves. ¿Lo escuchas en la Z? Seguimos pendientes a radar. Tenemos un 70% de que podamos ver lluvias y tormentas en nuestra área. Temperaturas cálidas de nuevo. Otra alerta de calor a nuestra área. Temperaturas máximas pueden subir a los 94 grados. Índice de calor. Temperaturas se pueden sentir hasta los 106.

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0: Reborn Music, The Reborn Team. Che, porque este oso no existe nada ni nadie que nos pueda robar. Por eso estamos de fiesta.
1: Y seguimos aferrándonos a esas promesas, a esas oportunidades que el Señor nos permite tener día tras día aquí en la Z.

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Qué lindo, a ver, Morillo, también cómo le dedicó esta canción al país de Venezuela. A través de las redes sociales, cantándolo y orando y clamando al Señor por el país. Después de estos dos terremotos y estas réplicas que se han estado sintiendo durante estas semanitas, seguimos orando por ellos.

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0: Escuchaste a Contagious junto a Funky aquí en tu estación La Z, 104.7 Kissimmee, 102.5 en Orlando. Muy buenos días, feliz jueves. Mi nombre es Daniel y bueno, nosotros seguimos pendientes a los partidos de la Copa, recordando de que lamentablemente el país que pierda de ahora en adelante, pues le dirá adiós a la Copa Mundial. Y bueno, hoy se van a estar, déjame ver, dos partiditos, nada más, después de haber tenido tres y hasta cuatro. Hoy le toca al país de Portugal jugar contra Croacia a las 7 de la noche. Es un partido intenso, todos quieren que Cristiano Ronaldo, bueno, avance, pero vamos a ver. El que pierda de estos dos le tendrá que decir adiós a la Copa. Y bueno, a las 11 de la noche juega Suiza contra Algeria. Hoy no juega ninguno de los de nosotros, pero como quiera estamos pendientes en estos días. Mañana va a ser un día viendo así por encimita. Juega Argentina y juega Colombia. Así que bueno, seguimos apoyando a los nuestros en la Copa Mundial.
1: Hola, soy Eunice de la Z102.5. ¿Te has dado cuenta que cuando tú apuntas a alguien con el dedo índice, hay por lo menos otros tres dedos que te están apuntando a ti mismo? Como si la mano nos estuviera recordando que mientras nosotros juzgamos a otros, también hay otros que nos juzgan. El que juzga piensa que él o ella no tiene nada por el cual ser juzgado. Pero la verdad es que la Biblia nos dice que no hay justo ni siquiera uno. El único que puede juzgarnos es el juez por sobre todas las cosas, y ese es Dios. Romanos 14:13 nos dice, así que dejemos de juzgarnos unos a otros. Por el contrario, propónganse a vivir de tal manera que no causen tropiezo ni caída a otro creyente. Solo alcanzaremos la perfección cuando venga lo perfecto. Mientras tanto, nos queda mucho trecho por recorrer. Propongámonos más bien a reconocer lo bueno en otros y animarles en su caminar resaltando sus talentos. Eso traerá paz a tu corazón.
0: Y aquí te comparto el reporte del tiempo. Lo escuchaste en La Z para el centro de la Florida. Para el día de hoy, jueves, 70% que podamos ver lluvias y tormentas en nuestra área. De lo contrario, una tarde parcialmente soleada, temperaturas máximas calurosas pueden subir cerca de los 94 grados, índice de calor se pueden sentir las temperaturas hasta los 106 grados. Esta noche tenemos un 40% de probabilidad de lluvias y tormentas, temperaturas mínimas pueden bajar a los 78 grados.
2: Porque Jesús nos hizo libres, por eso le cantamos, Yulisa, su presencia, de la A a la Z. ¿Eh?

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Y de verdad que este calor se ha sentido como que más intenso este año. 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

0: Bueno, y el versículo para hoy jueves 2 de julio está en el Salmos 31:24 y dice la palabra de Dios: esforzaos todos vosotros los que esperáis en Jehová y tome vuestro corazón aliento. Esforzaos todos los que esperáis en Jehová y tomará vuestro corazón aliento. El ánimo es para los que esperan. Así que hay que subir ese ánimo y vivir en el gozo del Señor. Las circunstancias a veces no son las ideales, pero con Dios de nuestra parte y con Él de la mano, créeme, todo es mejor, todo es más fácil, todo es posible.
1: Consejo de Efesios 6. Hola, soy Johnny Erickson Tada. Hace poco pasé la tarde con Jennifer, quien sufrió un derrame cerebral. Ella ha estado trabajando mucho para recuperar el uso de su mano y pierna derecha, pero ha sido difícil y se siente desanimada. Ese día, mientras conversábamos, le mencioné Efesios capítulo 6, versículo 12. Le dije: Jennifer, tú y yo no luchamos contra carne y sangre, como un derrame o una lesión en la médula espinal. Nuestra verdadera lucha es contra poderes de la oscuridad que quieren mantenernos deprimidas y sin esperanza. También le recordé que la oración es lo que nos ayuda a derrotar esas fuerzas oscuras. Ese día, Jennifer tomó una nueva determinación: ver su depresión como una táctica del enemigo. Además, dio un paso más en su vida de alabanza, ruego y oración. Si tú también estás luchando por la depresión, recuerda Efesios capítulo 6. Ese es tu plan de batalla para derrotar al enemigo.
0: Y la tarde, parcialmente soleados los cielos, 91 grados las temperaturas máximas. Con 70% el chance de lluvias esta noche, cielos parcialmente nublados, temperaturas mínimas en los 76.

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El anhelo de mi voz, Jesús Adrián Romero, y seguimos con Chris y Músico. Nos cantan Más que ayer en esta tu estación, La Z. Feliz tarde del jueves.

Jueves 2 de julio y celebramos el cumpleaños de Brendan. 15 añitos celebrando hoy. Valerie, 28. Charlie, 62. Y 12 años de aniversario.

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0: Y en Juan 8:12 Jesús dijo: Yo soy la luz del mundo. El que me sigue no andará en tinieblas, sino que tendrá la luz de la vida.
1: Hola, soy Eunice de la Z102.5. ¿Te has dado cuenta que cuando tú apuntas a alguien con el dedo índice, hay por lo menos otros 3 dedos que te están apuntando a ti mismo? Como si la mano nos estuviera recordando que mientras nosotros juzgamos a otros, también hay otros que nos juzgan. El que juzga piensa que él o ella no tiene nada por el cual ser juzgado. Pero la verdad es que la Biblia nos dice que no hay justo ni siquiera uno. El único que puede juzgarnos es el juez por sobre todas las cosas, y ese es Dios. Romanos 14:13 nos dice: Así que dejemos de juzgarnos unos a otros. Por el contrario, propónganse a vivir de tal manera que no causen tropiezo ni caída a otro creyente. Solo alcanzaremos la perfección cuando venga lo perfecto. Mientras tanto, nos queda mucho trecho por recorrer. Propongámonos más bien a reconocer lo bueno en otros y animarles en su caminar resaltando sus talentos. Eso traerá paz a tu corazón.
0: La tarde con los cielos parcialmente soleados y temperaturas altas en los 91 grados con 70%. El chance de lluvias. Esta noche parcialmente nublados los cielos y temperaturas descendiendo a los 76 grados.

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Apláudale fuerte a Jesús, vamos. Vamos a adorarlo con todo nuestro ser.

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1: Alguien dijo en alguna ocasión que el tiempo era su peor enemigo, pues parecía no alcanzarle para lo que debía ser. Sin embargo, el tiempo solo es el tiempo. Nosotros somos sus administradores y debemos aprender a aprovecharlo al máximo. La clave para usar efectivamente el tiempo que tenemos es invertirlo en función de las prioridades que apasionan nuestra vida. No se trata solo de organizar una agenda, sino de encontrarle un propósito en el que valga la pena invertirlo. Pase tiempo con su familia y ría con ellos. Aproveche su trabajo y disfrútelo. Use el tiempo necesario para evaluar lo que ha sido su vida y descubra hacia dónde se dirige. Pero sobre todo, tenga tiempo para hablar con Dios. Esto nos aclara el camino. Le habla Sixto Porras de Enfoque a la Familia.
2: Visite enfoquealafamilia.com.
0: Jueves con cielos parcialmente soleados, 91 grados las temperaturas máximas y 70% el chance de lluvias. Esta noche cielos parcialmente nublados y temperaturas descendiendo a los 76.

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2: Gálatas 5:1 nos dice: Cristo nos dio la libertad para que seamos libres. Por lo tanto, manténganse ustedes firmes en esa libertad y no se sometan otra vez al yugo de la esclavitud.
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0: Y la tarde del jueves, parcialmente soleada, 91 grados las máximas temperaturas, con 70% el chance de lluvias. Cielos parcialmente nublados para esta noche y temperaturas mínimas en los 76 grados.

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0: Y no olvides que aún en medio de las situaciones más dolorosas y desconcertantes, Dios está contigo, te fortalece y no te abandona. Aunque todo a tu alrededor parezca derrumbarse, Él es tu amparo y Él es tu fortaleza.
1: Consejo de Efesios 6. Hola, soy Johnny Erickson Tada. Hace poco pasé la tarde con Jennifer, quien sufrió un derrame cerebral. Ella ha estado trabajando mucho para recuperar el uso de su mano y pierna derecha, pero ha sido difícil y se siente desanimada. Ese día, mientras conversábamos, le mencioné Efesios capítulo 6, versículo 12. Le dije, Jennifer, tú y yo no luchamos contra carne y sangre, como un derrame o una lesión en la médula espinal. Nuestra verdadera lucha es contra poderes de la oscuridad que quieren mantenernos deprimidas y sin esperanza. También le recordé que la oración es lo que nos ayuda a derrotar esas fuerzas oscuras. Ese día, Jennifer tomó una nueva determinación: ver su depresión como una táctica del enemigo. Además, dio un paso más en su vida de alabanza, ruego y oración. Si tú también estás luchando por la depresión, recuerda Efesios capítulo 6. Ese es tu plan de batalla para derrotar al enemigo.
0: Bueno, y el tiempo para esta noche, Florida Central, tenemos cielos parcialmente nublados con temperaturas mínimas en los 76 grados. Mañana ya viernes, cielos parcialmente soleados, las altas en los bajos 90 y 70% el chance de lluvias.

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0: Te amo, Jesús.
1: Emiliano.
2: Sal de tu cueva, así nos canta Priscila Bueno aquí en la Z.
3: ¿Alguien está listo para alabar a nuestro Redentor en este lugar?

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0: Y la música en la Z no para. Yo me despido en minutos. Ya eso tú lo sabes. Si es que conoces que estoy contigo hasta las 8 de la noche aproximadamente. Pero la música continúa en el área de Kissimmee 104.7, en Orlando 102.5 y en todas partes con la aplicación gratis que bajas a tu celular de Z88.3. Así que si yo me voy, no lo cambies, no lo apagues. Dios quiere hablarte.
1: Hola, soy Eunice de la Z102.5. ¿Te has dado cuenta que cuando tú apuntas a alguien con el dedo índice, hay por lo menos otros tres dedos que te están apuntando a ti mismo? Como si la mano nos estuviera recordando que mientras nosotros juzgamos a otros, también hay otros que nos juzgan. El que juzga piensa que él o ella no tiene nada por el cual ser juzgado. Pero la verdad es que la Biblia nos dice que no hay justo ni siquiera uno. El único que puede juzgarnos es el juez por sobre todas las cosas, y ese es Dios. Romanos 14:13 nos dice, así que dejemos de juzgarnos unos a otros. Por el contrario, propónganse a vivir de tal manera que no causen tropiezo ni caída a otro creyente. Solo alcanzaremos la perfección cuando venga lo perfecto. Mientras tanto, nos queda mucho trecho por recorrer. Propongámonos más bien a reconocer lo bueno en otros y animarles en su caminar resaltando sus talentos. Eso traerá paz a tu corazón.
0: Y esta noche, cielos parcialmente nublados con temperaturas mínimas en los 76 grados. Mañana viernes, parcialmente soleados los cielos. Las temperaturas máximas en los bajos 90 y 70% el chance de lluvias.

Bueno, y con esta me despido hasta mañana, si papá Dios me da permiso. Que descansen, bendiciones para ti y para los tuyos, en el nombre de Jesús.